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Y pues nada amigos, sigan compartiendo, sigan suscribiéndose. Esto es Colombia y ahí les va. 1, 2, 1.

Sí. Yo soy Francisco. Francisco de Otralaro, Vericalipso. Yo canto para ti en español, ¿eh? ¿Eh? ¿Habla español? Sí. I actually see you. Okay, take it away, Felipe.